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0: La Rumbita, Maxi Espínola y FMK. Así arrancamos esta nueva hora de canciones. Así arrancamos el despertador de tu radio. Así arrancamos el día post primavera. Sí, soy Majo y estamos aquí para acompañarte, para arrancar esta mañana con todo, para empezar esta mañana con las informaciones que tenés que saber y con la buena música que te va a acompañar durante toda esta jornada.
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0: 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Jornada fresca, ayer arrancábamos con 11 grados más de lo que tenemos el día de hoy, tenemos 15 grados actualmente. Por la tarde se sentía ya el cambio de clima, al mediodía hacía calor, era un calor intenso, de hecho ya arrancábamos con 26 grados la mañana, pero hoy totalmente diferente el panorama. De hecho, para hoy la máxima de 20 grados, según lo que dice Meteorología, no anuncian lluvias, y después miércoles, jueves, viernes, con un sol radiante sin lluvias, pero vamos a tener mínimas bajas, así que vamos a, ya les adelanto que vamos a tener una semana fresca. Ayer hacía calor, se sentía el calor, y yo decía, si empezamos así la primavera, ¿cómo será el verano? Pero bueno, nosotros vamos a estar aquí para ahora darte el calor.

0: lo que necesitas y cuando hace calor darte la frescura que necesitas, por supuesto. Buena música va a sonar, recuerda que puedes programar tu despertador al WhatsApp
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0: Puedes programar allí, contanos la historia de a quién querés llevarle esa canción, que se despierte de la mejor manera. También puedes dejarnos sus datos, podés también, por supuesto, llevar un mensaje. O si vos te querés mimar, querés escuchar una canción, hoy nosotros te vamos a estar complaciendo en este martes, por supuesto, 22 de septiembre. Y recordarte que FMK va a estar este jueves en Casa Colombo por el estudio Radio Disney. Y ya lo escuchábamos con la rumbita frente a Maxi Espíndola. Seguimos con más buena música, Dardos de Romeo Santos y Prince Royce.

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0: La Perla, Rosalía, era lo que estábamos escuchando. Sí, llegó la artista española para deleitarnos con esta canción, siendo las 6:19. Estamos en el WhatsApp.
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0: Hoy es martes de semáforo y por eso te contamos que vos podés pedir la canción que quieras desde el tramo donde estés. Contanos cómo está el tráfico también, por dónde estás yendo, a dónde estás yendo, al cole, a la facu, al trabajo. ¿Qué canción querés escuchar para poder hacer ese tramo mucho más llevadero? Déjanos al WhatsApp 0986-936-000 y nosotros vamos a estar complaciéndote. Rosalía terminó ya su Lux Tour, ¿sí? Ella que estuvo recorriendo diferentes países. De hecho, aquí en Radio Disney regalamos entradas y también todo lo que era el pasaje y todo para irte a Argentina a verla. Bueno, ella concluyó con éxito esta gira mundial el 16 de septiembre con un concierto final ante unas 20.000 personas en Miami. Esta serie de presentaciones sumó cerca de 60 espectáculos a lo largo de 17 países, logrando agotar las entradas en 57 de sus fechas. Increíble lo que generó Rosalía. La artista se despidió visiblemente emocionada y expresó en sus redes sociales una profunda gratitud hacia su público, su familia y su equipo de trabajo por el apoyo recibido a lo largo de este proyecto. Así que bien por Rosalía, hay que ver qué se viene también para ella para más adelante, porque finalizó esta gira mundial y ella no para, porque este disco fue un disco muy aclamado también, donde habla en diferentes idiomas y también tiene como eso que veíamos como el ballet, que es un elemento muy importante que mostró dentro del escenario también. Y vamos a ver qué prepara, qué otra sorpresa nos tiene ella, porque la verdad que cada vez que prepara algo nos sorprende. La vez que vino acá en Paraguay fue increíble la puesta en escena y

0: Y después salió Lux. O sea, ella cada vez se va superando y la queremos así, así que vamos a ver con qué nos va a sorprender próximamente.
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0: Tenemos 16.8 de temperatura, sensación de 15, humedad bien alta del 61% y vientos del sur a 22 kilómetros por hora. Para hoy la máxima de 20 grados, fresco, cielo mayormente nublado, vientos moderados del sur. Ya para el miércoles mínima 10 y máxima 24, frío en las primeras horas. Luego cálido por la tarde, cielo nublado a parcialmente nublado y vientos del sureste. Y les adelanto que para el día jueves vamos a tener un día con una mínima de 13 grados, una máxima de 30. Fresco, cálido, cielo parcialmente nublado, vientos del sureste, luego variables. Miley Cyrus hace poco estrenó canción, se llama Buzz Persuades, de su disco homónimo, y por eso llega aquí en El Despertador de tu radio.

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0: Me rehúso, Danny Ocean. Así escuchábamos a este artista venezolano llegando aquí al despertador de tu radio.
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0: El WhatsApp habilitado para que puedan programar su despertador, hacer sus pedidos musicales, y hoy martes de semáforo, así que pueden allí al WhatsApp pedirnos las canciones que quieran y vamos a estar complaciéndoles en esta jornada allí al WhatsApp. ¿Ustedes sabían que hoy se celebra el Día Mundial Sin Auto? Así es, se celebra cada 22 de septiembre. Es una iniciativa internacional que busca concienciar sobre el impacto ambiental del uso del automóvil y promover alternativas de movilidad sostenible como las bicicletas. Veo también que vienen así como los monopatines, también algunos que utilizan ese tipo de transporte. Consolidado por la Comisión Europea en la década de los 90, este día fomenta el uso de la bicicleta, el transporte público, la caminata para reducir las emisiones de CO2, mitigar la contaminación acústica y mejorar la salud urbana. Me encantaría estar en el trabajo y así, tipo, caminando nomás me voy. Estoy a unas cuadras nomás y llego caminando, entonces no gastas en combustible, no contaminas el ambiente y encima haces ejercicio de paso. Sería espectacular. De esta manera también invita a la ciudadanía a experimentar formas de traslado más eficientes y respetuosas con el medio ambiente. Para nosotros es, yo veo mucha gente usa plataformas, de hecho muchos conductores de plataforma nos escuchan acá y a través del transporte público también, y por ahí podés utilizar una plataforma el día de hoy en vez de utilizar tu vehículo, entonces un vehículo menos que está transitando el día de hoy, o por ahí si podés obviar alguna de las actividades que tengas que hacer, no es muy obligatoria, puedes hacer también ya en este Día Mundial Sin Auto, que busca concienciar acerca de eso y también cuidar el medio ambiente. ¿Por qué no, verdad? Así que 22 de septiembre se recuerda el Día Mundial Sin Auto. ¿Sabías esto? Bueno, el dato te pasábamos aquí en el despertador de tu radio. Llegan los mensajes porque acá ya dice presente Cintia. Mira un poco, dice: buen día, queremos escuchar la música Despacito. Saludos de parte de Marti y Agos, que seguro están yendo al cole, así que mucha fuerza para esta jornada ahí en el cole. A Marti, a Agos, seguro ayer estuvieron festejando el día de la primavera también. Por eso vamos a cumplir el pedido musical acá de nuestras queridas oyentes con Despacito de Luis Fonsi.

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0: digitales y también destaca por una variada alineación de colaboraciones que incluye a figuras de la vieja y nueva escuela del género urbano como Yandel, también está Vicente García, Divino, Baby Ranks, consolidándose también tras una exitosa campaña de promoción que incluyó proyecciones exclusivas en cines y nosotros estábamos contando aquí, por supuesto, en el despertador de tu radio. Tenemos informe de la gente porque hoy es martes de semáforo y nos están contando cómo están las calles. Así que aquí Roberto nos dice lo siguiente.
1: Hola, buen día. Sí, acá en el semáforo de la ciclovía de San Lorenzo, tipo zona campo de la una. Desastre. Ni un día del automóvil, todo el mundo con su auto. La cola impresionante. Sigo escuchando, muchas gracias. Chau.
0: Un beso grande para Roberto también. Y contanos allí qué canción querés escuchar como para amenizar esa ida a tu destino, ¿verdad? Sí, imagínate si la gente usaba bicicleta, no iba a estar así el tráfico tampoco. Así que, bueno, gracias Roberto por tu reporte y contanos allí qué canción querés escuchar. Llega Abraham Mateo con María Becerra y así.

Baby Wow era lo que estábamos escuchando de Karol G, la artista que llega con esta canción arrancando esta nueva hora, ¿sí? 7:04, seguimos con una temperatura fresca. Hay un aviso especial también del Departamento de Meteorología que vamos a estar compartiendo. Ahora mismo tenemos una temperatura de 15 grados según lo que dice Meteorología, para que ustedes tengan en cuenta a la hora de salir de casa. Salgan con un abrigo, salgan, en realidad dice 16.8, redondeamos al 17, pero la sensación de 15, según lo que dice Meteorología, para que puedan tener en cuenta también, ya para la gente que va a salir de casa, que va a irse al trabajo, va a irse al colegio, a la facultad. Bueno, allí ya tienen el pronóstico para hoy, la máxima solo de 20 grados.

O sea que estamos viendo acá, hay una voz en esta canción de Baby Wow de Karol G que es muy parecida a la canción de Como la Brisa de Wakanda Forever, ¿sí? De Black Panther Wakanda Forever, la secuela de la película de Pantera Negra de Marvel, que suena muy igual a la canción. Entonces estoy averiguando la cantante que interpreta esa parte del tema musical, porque es igual a la canción acá de Karol G. Que voy a investigar y después les paso el dato también. Aquí siguen llegando mensajes al WhatsApp 0986-936-000. La gente que va reportando cómo está el tráfico. Hoy es martes de semáforo, así que contanos cómo está el tráfico y nosotros también vamos a estar complaciéndote con la canción que quieras escuchar. Aquí nos dice: buen día, podemos escuchar algo de Juan Luis Guerra, Avenida Mariscal López, zona Club Olimpia, transporte público descompuesto. Ojo, gente.

Se tranca todo el tráfico, nos dice acá, justamente ya, a ver, Jorge, dale un saludo grande, Jorge, gracias, y vamos a estar cumpliendo tu pedido musical. También la profe Ana, por fin, profe, me habías abandonado. Hola, martes y ya en primavera, desde Sajonia, en tu grata compañía, Majo, soy Ana Duarte y me encantaría escuchar el tema Humanos a Marte, de Chayanne, Eroja y Ju, que florezca las ganas de reír, florezcan las ganas de reír y ser felices, nos dice acá la querida profe Ana, así que muchísimas gracias, profe, y para Jorge tenemos este pedido musical para acompañarlo en ese trayecto hasta su destino.

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0: One Last Time, Ariana Grande, eso era lo que estábamos escuchando. Sí, la artista que vino también acá para levantarte en esta mañana de martes. Martes 22 de septiembre, ya post primavera. Cuéntenme qué hicieron después en el festejo de la primavera. Muchos festejos, muchos globos, muchas flores, muchos ramos de todo tipo. A mí, por ejemplo, me regalaron un ramo de medialunas. Me encantó. ¿Viste cuando te conocen? Bueno, me encantó. También acá el grupo JBB me regaló un ramo de flores también muy lindas. En el canal me regalaron flores, girasoles que eran jabones. Recibí por todos lados flores también, varias personas que me regalaron flores, así que muchísimas gracias. Y cuéntenme ustedes cómo fue su festejo del día de la primavera. Cuéntenos también ahí si estuvieron festejando con los compañeros en el colegio, cómo fue la actividad del día de ayer celebrando la primavera. A ver, claro que sí, Hugo, sí, corre para hoy, claro que sí, en breve vamos a estar. Es más, decinos la hora exacta en la que querés programar tu despertador. Eso es importante, siempre dejar despertador, el nombre de la persona, el número de teléfono de esa persona, la canción con la que le querés mimar y ese mensaje especial que le querés dejar. Así que Hugo nos pregunta acá acerca de lo que había programado y nos dice la hora y nosotros ya cumplimos con él, por supuesto. Más música va a seguir sonando acá por Eso Vine de Paulo Londra.
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0: La Villa, Ryan Castro y Capo era lo que estábamos escuchando. Son las 7:32, seguimos en el WhatsApp.
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0: Hoy es martes de semáforo y estamos complaciendo los pedidos musicales. Ya las Roja y Jucha ya que se hacían presentes, que nos pedían un tema de Chayanne, también nos pidieron temas de Juan Luis Guerra. Y bueno, para amenizar cómo está el tráfico, para hacerlo más leve, para hacerlo más chill, contanos allí cómo está, reportanos cómo está el tráfico por la zona donde estás yendo, y nosotros vamos a complacerte también con el tema musical que quieras para hacer ese trayecto más llevadero. ¿Ustedes sabían que el borí paraguayo se consagró nuevamente como la mejor sopa del mundo en el ranking de Taste Atlas? Muy bien, mira un poco esto, septiembre de 2026, con una calificación de 4.7 estrellas. Es que es delicioso, delicioso el borí. Superando incluso preparaciones internacionales como otras más. Y dicen que en este logro consolida el éxito global de la receta tradicional, que cuenta con un día nacional cada 14 de abril en conmemoración de su característico caldo con las bolitas, ¿verdad? De harina de maíz y queso. Esas bolas tan deliciosas ahí con el queso y el hecho de harina de maíz y queso. Y bueno, vos sabés que cuando mamá prepara en casa, yo le digo, no hace, o sea, si vas a hacer el boriborí, ponele el boriborí mucho. Así que nadie te diga cuántas bolitas tiene que tener el boriborí en el caldo allí en sí. Tiene que tener varias, así es mucho más rico. Y después con un pollito o algo así, creo que otros le ponen otro tipo de carne. Para mí el boriborí de pollo es el más rico. Y bueno, el borí, que es delicioso luego en sí, las bolitas que se preparan, deliciosas. Pero bueno, ella se consagró nuevamente como la mejor sopa del mundo en el ranking Taste Atlas de este año, otra vez. Así que bien por el borí. 0986-936-000. Seguí conectándote, programa también tu despertador allí si quieres mimarle a alguna persona o automimarte. Seguimos con buena música aquí hasta las 9.

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0: Sonríele, Daddy Yankee, era lo que estábamos escuchando, sí, este artista que llega aquí en el despertador de tu radio.
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0: El WhatsApp habilitado para enviar saludos, programar despertadores. También hoy martes de semáforo, donde queremos saber qué tal está el tránsito y reportarnos allí desde donde estés y también hacernos tus pedidos musicales porque nosotros complacemos. Y como siempre, allí al WhatsApp, por ejemplo, ya nos escribe Samuel que dice: hola, quiero mandar un saludo a Enzo, Raquel y Monse, que siempre les escuchan en la OFI. Un beso grande entonces para Enzo, Raquel y Monse, que siempre escuchan Radio Disney en la OFI. Mucha fuerza para esta jornada. Una jornada, estoy viendo acá desde la cabina, con mucho viento, muy windy, como se dice también, porque hay mucho viento. Ayer por la tarde era increíble el viento que había. De hecho, salieron varios memes porque el viento era increíble. Llega la primavera y el vientazo que venía. Por ejemplo, acá también la Dirección de Meteorología saca un aviso especial, dice: celdas de tormentas que continúan afectando la zona de cobertura y no se descarta ocurrencia de fenómeno de tiempo severo de manera puntual durante las primeras horas de la mañana. Esto para el interior, ¿sí? Concepción, San Pedro, Amambay, Canín de Yu, Presidente Hayes y Boquerón. Si vas a estar viajando o si estás por ese destino, atención, porque es lo que anuncia Meteorología para esta jornada. Tenemos una temperatura que descendió, 15.6 tenemos ahora de temperatura, sensación de 14, humedad del 52% y vientos del sur sureste a 18 kilómetros por hora. Máxima para hoy de 20 grados. Bueno, el dúo argentino, la T y la M, se unió al colombiano J Balvin, ¿sabían ustedes eso? Para lanzar el sencillo Qué Ironía, que es una propuesta musical también que fusiona la identidad de la cumbia argentina con la esencia del reggaetón, una función bastante interesante que hicieron allí. La canción narra una historia sobre un amor que se resiste a terminar y viene acompañada de un video oficial rodado en Nueva York, el cual destaca por su estética urbana y bailable, que ya está disponible en su canal oficial. Este lanzamiento representa un importante puente cultural entre ambas escenas artísticas y ya se encuentra disponible en todas las plataformas digitales. Y nosotros aquí ya les hacemos escuchar esta colaboración entre la T y la M y J Balvin con Qué Ironía.

0: Rafael, Los Ángeles Azules con Tini. Tini, esto es el que está encarando una gira, su gira futura, y la está rompiendo alrededor del mundo. Ella que estaba viendo lo que es el despliegue en escenario, vestuario, baile, increíble todo lo que prepara Tini Stoessel, lo deja todo realmente en el escenario, así que bien por ella que está a punto de casarse. Todavía no tenemos fecha, pero según dicen, o sea, al menos según la información que había leído, en diciembre era lo que tenían programado con Rodrigo de Paul, así que vamos a ver cómo eso evoluciona también. Ella está en plenos preparativos de boda.
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0: Llega más mensajes aquí a la WhatsApp de la radio. Hola, Radio Disney. Pueden pasar Sawadiki, puede ser, ¿verdad? O Sawadiki, con B doble. La nueva canción de Lisa. Bueno, sí, verá, voy a ver bien cómo esto se pronuncia y luego te voy a decir, pero es la nueva canción de Lisa, que justo nosotros la semana pasada estábamos comentando acerca de ese lanzamiento también que hizo Lisa, la ex integrante de Blackpink. Bueno, vamos a estar cumpliendo con eso también. En breve, un saludo grande al 172 que también dejó allí su pedido musical. Y tenemos un despertador programado para la jornada de hoy del querido Hugo Sánchez, que dice lo siguiente.
2: Buen día, Radio Disney. Quisiera programar el despertador de Radio Disney con la música de Axel Fernando, Te Voy a Amar, para mi gran amor Lorena Estigarribia. Decirle que la amo demasiado y es lo mejor que me está pasando, y que cada minuto, cada segundo y cada día la elegí y la sigo eligiendo. Te amo, Lorena. Gracias.
0: Un beso grande también para Hugo, sí, enamoradísimo Hugo Sánchez, que le dedica la canción de Axel a Lorena Estigarribia. Y nosotros pudimos hablar con Lorena. Sí, en breve vamos a pasar esta canción, porque Lorena nos comentó que está en la oficina y que le llenó de felicidad de enterarse de su despertador. También nos comentó que ya están hace 2 años juntos y que se encuentran muy, muy felices. Así que siga floreciendo el amor entre Lorena y Hugo. Hugo le dedica esta canción de Axel, Te Voy a Amar.

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Que sí, Camilo con Shawn Mendes, el artista Camilo que pronto va a estar en Paraguay, va a llegar en un concierto donde también va a traer nueva música, nuevo disco, entonces hay muchísima expectativa también con el concierto de Camilo en Paraguay. Si tú me dices hoy... Acá, por ejemplo, al WhatsApp nos pedían la canción Sawadiki, ¿sí? Que nos estaba pidiendo lo nuevo de Lisa, así que en breve vamos a estar cumpliendo eso. Pero antes le quiero contar acerca de esta información, porque ustedes sabían, ayer ya hablábamos de Avengers Endgame Bonus, pero esta película, esta cinta va a llegar a nuestros cines, va a regresar a los cines este jueves bajo la versión especial Bonus o Anchor, como se conoce también en otros países, en otras partes del mundo. Incluye contenido inédito y un adelanto exclusivo de Avengers Doomsday, y con la nueva versión hay que entender que, a diferencia del estreno original de Endgame que cerró la saga del infinito, este reestreno va a funcionar como antesala para entender las incursiones multiversales y también variantes que explora la fase actual, porque vamos a tener a Robert Downey Jr. esta vez como antagonista, como Victor Von Doom. Ahora, no sabemos si va a aparecer dentro de Avengers Endgame Bonus en esos minutos extra, o solamente va a ser el adelanto post-estreno, no sabemos, o una escena post-crédito también que puede haber, ¿por qué no? Lo cierto es que va a explicar esto, y para comprender hacia dónde va la historia con Doomsday, Disney Plus seleccionó una lista de 14 películas y las dos temporadas de Loki, que repasan desde los clásicos de los X-Men hasta los Cuatro Fantásticos primeros pasos, un poco para meterse de lleno en todo lo que tenés que saber para ver antes de ver Avengers Doomsday. Así que si querés ya prepararte para esto, sí o sí lo tenés que hacer, prepárate. Son 14 películas, no es mucho, no, porque decían 32, 30 y tantas películas, no vamos a ver todo. Pero bueno, Disney ya seleccionó y está ahí en un apartado especial. Ya seleccionó 14 películas y las dos temporadas de Loki, que no tienen muchos capítulos. Creo que son 8 capítulos cada temporada. Y para prepararte para lo de Avengers Doomsday y entender lo que van a poder ver a partir de diciembre. El reestreno de Avengers Endgame Bonus va a ser este jueves 24 de septiembre. Vamos con el pedido musical de nuestro oyente, sí, que pedía Sawadiki de Lisa.

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1: Brighton es el equipo que más balones recupera en la presente y recién empezada temporada de la Liga Premier de Inglaterra. En este sentido, uno de los jugadores clave en el esquema del entrenador alemán es Diego Gómez. El paraguayo desempeñó un rol crucial en la victoria por 3-0 contra el actual campeón inglés y subcampeón de Europa, Arsenal. Y Paraguay con rival confirmado en semis de la Odesur. En este sentido, la selección paraguaya sub-20 ya conoce a su rival en las semifinales de la modalidad de fútbol masculino de los Juegos Sudamericanos Santa Fe Odesur 2026. Chile aseguró su clasificación este lunes por la tarde tras derrotar 3-2 a Colombia y medirá a la albirroja en semifinales de la competencia. El duelo entre Paraguay y Chile por un lugar en la final está previsto para este miércoles 23 de septiembre a las 15 horas en el Estadio Marcelo Bielsa de Rosario.
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2: con este tema. Te voy a hacer viajar en el tiempo. Escucha.
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0: Tu jardín con enanitos, Rose, Max Carra y amigos. Sí, esta colaboración que estábamos escuchando, que por cierto tiene su versión original que ya pasábamos también aquí en Radio Disney.
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0: El WhatsApp habilitado para que puedan programar su despertador. También comentarnos qué tal las calles. Seguro muchos ya llegaron a su destino. Algunos están yendo ahora al trabajo. Y nosotros estamos para complacerlos aquí. Antes de arrancar una nueva hora de canciones y nueva hora de programa también con Flor, que se viene ya en breve nada más. Pero antes te quiero contar acerca de esto, porque te imaginas ser el motivo por el que esa persona especial sonría apenas abra los ojos. Bueno, puede ser posible eso, porque hay mañanas que cambian vidas y en Radio Disney queremos ayudarte a crear un despertar mágico, de esos que se guardan en el corazón para siempre. Por eso te invitamos a sorprender a quien más querés enviándonos la hora exacta del despertador, el mensaje que le dedicas, su canción favorita y el número de la persona elegida. Déjanos ser cómplices para que su día empiece con la mejor energía y hace que su mañana sea un momento inolvidable, así como lo fue hoy para Lorena de parte de Hugo, que le había programado el despertador porque la ama muchísimo, y le había programado el despertador de Axel con la canción Te Voy a Amar, ¿sí? Bueno, vos también podés hacerlo eso al 0986 930.

Seguimos con una temperatura de 15 grados, sí, la máxima prevista para hoy de 20 grados para sacar los abrigos. Ayer nos quitábamos todos los abrigos, dejábamos a un lado. Yo estaba con una ropa, unos jeans, una remera, y luego me tuve que poner un vestido porque tenía mucho calor. Y a la tarde-noche me tuve que cambiar otra vez porque ya estaba el fresco. Así que de esa manera arranca la primavera, para que puedan tener ustedes ahí como todas las estaciones en una, lo que siempre pasa en Paraguay. La buena música continúa. Llega Ricky Martin, que está a punto de estrenar nueva canción, sí, con esta, Te Extraño.

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0: FMK aquí en Paraguay, va a estar dando algunas entrevistas aquí en Radio Disney, obviamente el ensayo, la preparación para todo lo que va a ser el estudio Radio Disney FMK este jueves, mucha expectativa y bueno, él nos cuenta los detalles de todo lo que se está esperando allí desde el aeropuerto Silvio Pettirossi.
1: Hola compañeras y compañeros, ya nos encontramos en el aeropuerto Silvio Pettirossi, en donde FMK ya estaría llegando en minutos nada más, así que estamos haciendo ya la previa desde acá. Y bueno, para recibirle con toda la energía, con toda la buena onda, ya en la previa del estudio Radio Disney de este 24 de septiembre.
0: Muchísimas gracias, querido Ricardo. Sí, desde el aeropuerto vamos a ver también, seguro que le van a preparar ahí algo típico acá de Paraguay. Él ya envió un saludo a Paraguay también a través de redes sociales de Radio Disney y hay mucha expectativa por lo que va a ser este show el jueves 24. Estudio Radio Disney FMK. Vamos a escuchar esta canción y otras canciones del artista argentino aquí en Paraguay. Va a ser en Casa Colombo. La invitación para todas las personas que quieran sumarse también. Nosotros estuvimos regalando entradas aquí en el despertador de tu radio y mucha gente que participó, así que falta días nomás para este encuentro de FMK con el público paraguayo. Bueno, nosotros vamos despidiendo esta edición 20, la máxima prevista para el día de hoy. Se ve windy, se ve con viento afuera, así que también prepárense, no usen vestidos, chicas, por si acaso, porque y el pelo también a cuidarse con este viento traicionero. 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Disfrútalo como quieras. Soy Majo y se viene ahora Daddy Yankee con esta canción y luego ya arrancamos una nueva hora de canciones a cargo de Flores. Yo soy Majo, nos reencontramos mañana a partir de las 6 de la mañana.

0: Buen día, buen día, buen día. ¿Cómo estás? ¿Cómo amaneciste en este martes? Lindo martes, muy pero muy agradable allá afuera. Que alguien le avise al clima que ya estamos en plena primavera. Sí, tenemos 16 grados de temperatura y está para tener ahí el abrigo a mano. Martes 22 de septiembre del 2026. ¿Cómo estás arrancando tus actividades? ¿Cómo arrancaste el día? ¿Ya desayunaste algo rico? ¿Ya te diste el gusto? ¿Llegaste bien el día de hoy? ¿Cómo va todo por ahí? Queremos saber, así que anda reportándote, anda diciendo presente, porque como siempre tenemos muchas novedades para vos, muy buenas canciones que también van a ir acompañándote en el transcurso de esta mañana, en toda tu rutina, en todas tus actividades, así que anda sumándote porque vos sos parte de nuestra gran familia. Así que ya te estoy esperando para que vayas diciendo presente.
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0: Y como siempre tenemos nuestra consigna de la mañana. Queremos que puedas sumarte, que puedas compartir con nosotros, que puedas enviarnos un mensaje, un audio, lo que quieras. Pero sí, hoy queremos saber quién era tu amor platónico. Ese es tu amor platónico de televisión cuando eras pequeño, pequeña, así que anda reportándote porque realmente si uno se pone a pensar, todos tuvimos un amor platónico en algún momento de la vida o quizás hasta ahora, ¿verdad? Ese personaje de una serie, de una novela o esa persona que aparecía ahí en la tele y cuando aparecía, no sé, y vos eras chico, no sé, parecía.

Ya la persona más linda del mundo, te enamorabas, ay, no veías la hora de volver a verlo o volver a verla, y capaz hoy lo volvés a ver y pensás, ¿en serio este era mi amor platónico? ¿Qué me pasaba? O capaz seguís manteniendo esa idea. Así que nosotros estamos curiosos en esta mañana, queremos saber eso, así que reportate a través de nuestra línea de WhatsApp, ¿sí? Te estamos esperando. Yo soy Flo, es un gusto poder compartir con vos una mañana más. 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Le damos paso a BL con esto que es No Tiene Sentido.

0: Una colaboración que amamos. Si sale el sol, Cachiporros junto a FMK. Y estamos todos en modo FMK. Y justamente tenemos a nuestros compañeros que están haciendo enlaces desde el aeropuerto, Silvio Petirossi. Así que ya le damos paso.
1: Compañeras y compañeros de Radio Disney, ya nos encontramos con la confirmación. FMK se encuentra en suelo guaraní y ya estamos con toda la comitiva Radio Disney esperándoles ansioso a él y a todo su equipo para poder compartir unas palabras y también prever lo que es este show que se viene el 24 de septiembre con sus mayores éxitos y colaboraciones.
0: Así que todas las novedades las vas a tener aquí en tu radio. En minutos te contamos esto y mucho, pero mucho más. Así que estate súper atento.
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0: Bruno Mars, que no puede faltar en esta mañana. Van pasando 19 minutos de las 9 de la mañana. ¿Cómo estás vos? ¿Cómo estás arrancando tus actividades? Andá sumándote, queremos leerte, queremos escucharte. Así que si te animás, te estamos esperando a través de nuestra línea de WhatsApp.
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0: Así que hoy, como siempre, nosotros somos muy curiosos, en serio, de verdad. Y hoy estamos buscando saber quién era ese amor platónico. ¿Te acordás quién fue tu amor platónico de cuando eras chico? Que sí o sí veías la tele y estaba ahí esa persona. Y obviamente nosotros hoy en día nos acordamos y nos reímos de esos momentos. Queremos saber quién era tu amor platónico. Ya te lo mencionábamos, puede ser un actor, puede ser una actriz, un personaje de novela, alguien de una serie, de una banda musical también, ¿por qué no? Y ya me iban mencionando, por ejemplo, a algunos que sí o sí te vas a acordar, por ejemplo, si tu amor platónico fue Zac Efron, ¿eh? ¿Te acordás? Un tiempo todas estábamos enamoradas de Zac Efron. También a quien yo recuerdo con mucho cariño, así en mi adolescencia, yo estaba enamorada de Nick Jonas, por ejemplo. Me encantaban los Jonas Brothers, nada más que por él, ¿verdad? Y bueno, era así mi amor platónico. Así que vamos a ir compartiendo todo esto a través de nuestra línea de WhatsApp. Y mientras vos te vas reportando, nosotros de este lado también vamos actualizando los datos del tiempo.
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0: Actualmente tenemos 16 grados de temperatura, una sensación térmica de 14 grados, una humedad del 52%, vientos a 29 kilómetros por hora. Y para esta mañana vamos a seguir así, fresco, el cielo mayormente nublado, vientos moderados del sur. Para la tarde, fresco, el cielo mayormente nublado, vientos moderados del sur. Para la noche, fresco, el cielo mayormente nublado y nuevamente vientos del sur. La máxima para el día de hoy será de 20 grados. Y arrancábamos el programa y decíamos que alguien le avise al clima, que ya estamos en plena primavera. Vamos a ver un poco cómo va a continuar nuestra semana. Para mañana miércoles 23 vamos a arrancar con una mínima de 10 grados, una máxima de 24 grados. El jueves sí vamos a arrancar con una mínima de 13 grados, pero ya la máxima de 30 grados. Ya para el jueves vamos a sentir

Tira un poco más el calor. Y para el viernes 25, prepárate. Vamos a arrancar con una mínima de 19 grados y una máxima de 35 grados. Así que así va a estar nuestra semana, un tanto fresca, pero muy, muy agradable. Todavía no nos despedimos del todo de nuestros abrigos, así que espero que los puedas tener ahí a mano. Mientras vos te vas reportando, vas diciendo presente a la mañana de Radio Disney y nosotros vamos avanzando con nuestras canciones favoritas y nuestros artistas. Los tenemos a Abraham Mateo y Luke Ra, Último Baile.

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0: My Universe, nos dice Coldplay junto a BTS. Y BTS que está haciendo historia realmente, hay que decirlo, está haciendo historia en todo, en absolutamente todo lo que hace. Pero específicamente hablamos de Spotify. Esta plataforma, ¿por qué? Porque están superando los 9.004 millones de reproducciones acumuladas en el 2026. BTS la está rompiendo, hay que decirlo, y está rompiendo su propio récord anual de 8.650 millones de reproducciones, justamente con todo esto que ya había sido establecido en el 2021. Así que realmente la están pasando muy, pero muy bien. Creo que ni ellos imaginaban tanto impacto y tanta... que tan bien les iba a estar yendo, ¿verdad? Obviamente ellos se lucen con todo lo que hacen, pero en esta ocasión están sorprendiendo con absolutamente todo, ¿sí? Rompiendo récords, que es lo más importante, y sus fanáticos que están ahí muy, pero muy pendientes también de todo lo que hacen estos grandes artistas. Y a nosotros también, que nos encanta poder seguirle los pasos ahí muy, pero muy de cerca. A vos también te quiero seguir los pasos de cerca. Por eso ya quiero que vayas diciendo presente, quiero leerte, quiero escucharte también. Así que si te animás, envíanos un audio. Hoy estamos hablando de los amores platónicos. ¿Tuviste alguno cuando eras chico? ¿Tuviste algún amor platónico? ¿Sí o sí veías alguna serie, alguna película, alguna telenovela también, que habían muchas en nuestro tiempo? Y obviamente ahí estaba tu amor platónico. Queremos saber quién era, cómo fue. ¿Te acordás de eso? Anda reportándote.
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0: Ya quiero pasar a saludarte a vos que estás ahí del otro lado, a Jazmín. Nuestra querida Jazmín ya va diciendo presente, y queremos también aprovechar para mandarle un feliz, feliz cumpleaños justamente a su querida compañera de trabajo. Así que ahí está. Festejamos así, de esta manera, la vida de Bianca Villalba. Hoy está de cumpleaños, estamos celebrando también su vida, y también ellos, sus queridos compañeros, ya le van dedicando canciones. Mi pequeña traviesa, nos dicen por acá. Gracias, mi querida Jazmín González, que ya nos dejaba este hermoso reporte. Así que, querida Bianca, espero que te mimen muchísimo el día de hoy y que comas torta, que nos falte la torta, pero nunca, nunca. Nosotros felices también de poder compartir con vos de este lado. Van diciendo presente a través de nuestra línea de WhatsApp. Tenemos muchos mensajes. Veo por aquí que también...

0: Bien, ya van llegando los audios, así que tengo muchas ganas de poder escucharte, de poder saber de vos. Buen día.
1: Buen día, mi gran y querida amiga, la bebecita del Instagram. ¿Cómo estamos?
0: Muy bien. Día
1: martes.
0: Sí, señor.
1: Día de la primavera por ayer también.
0: Gracias.
1: Estaba escuchando, pero no...
0: ¿Qué pasó?
1: No te envié mensaje porque estaba con mucho trabajo también.
0: Bueno, perdonado.
1: La señora esposa recibió sus ramos de flores amarillas.
0: Amamos.
1: Fue la envidia prácticamente.
0: Me encanta.
1: Y también la princesita también recibió sus primeras flores amarillas.
0: Me encanta.
1: Tiene 9 años. Dije que ya se merecía sus flores amarillas y entre las flores amarillas le envié una flor amarilla, pero de vela. Es una vela, pero en forma de flor y amarillo.
0: ¡Qué lindo!
1: Va a tener para toda su eternidad, porque es el primer regalo de su papá, su príncipe azul. Así que me conmovió eso ayer. Te quiero un montón acá trabajando. Nos vamos para San Antonio. Chau, chau.
0: Gracias, querido Ezequiel. Hermoso este reporte también, ¿cierto? Las flores que no podían faltar, las velas también. El detalle que es lo más importante y ser protagonista, ¿verdad? No espectadora nomás. Así que me gusta eso. Vamos avanzando en esta mañana. Grupo Menos de Mais, Pedro Pecado.

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Olivia Dim nos dice Men I Need cuando van pasando 58 minutos de las 9 de la mañana. ¿Vos sabías que el Día Mundial Sin Coche, celebrado cada 22 de septiembre, es una iniciativa internacional que busca concienciar sobre el impacto ambiental del uso del automóvil, también promover alternativas de movilidad sostenible y también consolidado por la Comisión Europea en la década de los 90? Así que este día fomenta el uso de la bicicleta, el transporte público también. Por supuesto, la caminata y todo esto para reducir también así la contaminación, mejorar la salud urbana. Invita también a la ciudadanía a experimentar formas de traslado más eficientes y respetuosas con el medio ambiente. Así que sí, hoy es el Día Mundial Sin Auto, Sin Coche. Se celebra cada 22 de septiembre. Nosotros seguimos avanzando en esta mañana. Tenemos a Marama y, por supuesto, esto es Bronceado.

0: Baby, wow, nos dice Karol G en esta nueva hora de canciones. Muy solicitada a Karol G. Ya le mando también un saludo muy especial a Sara Castillo, que ya va diciendo presente. Ella nos cuenta que ayer, en este horario más o menos, ella veía borroso mientras estaba entrenando. Estuvo ahí por el gimnasio. Cambié mi horario, nos cuenta, porque de tarde tenía otro compromiso y tampoco quería faltar al gym. Así que me encanta, ella está enfocada y decidida. Si no puede en el horario normal, bueno, se va en otro horario, pero es muy, pero muy disciplinada. Y justamente nuestra querida Sara ya estaba pidiendo por Karol G. Y nosotros felices también de poder compartir con vos en esta mañana. Van diciendo presente a través de nuestra línea de WhatsApp.
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0: Te repito otra vez.
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0: Ahí está. Van diciendo presente. Veo que van enviando audios. Buen día.
2: How better you did, excelente la sintonía. Mi amor platónico.
0: ¿Quién era?
2: Era Mateo Teso y Luna. Uh-huh. Y de mi tía es Giancarlo Canela. Esa novela Pasión Prohibida. Novela Tazo, ¿verdad? Hermoso él. El actor.
0: Hermoso
2: es. Es muy linda.
0: Me encanta.
2: Y así Radio Disney, bendiciones. Y mi amor platónico de ahora.
0: ¿Quién es?
2: Es Junko. Es un amor.
0: Nuestra querida Rocío, que también va diciendo presente. Por aquí también me dicen, mi amor platónico es y será Lucía Méndez. Me dicen por acá, cualquiera de las Azúcar Morena. Así que van reportándose. Mi querido Saturnino también va diciendo presente. Nos desea un excelente día. Gracias, querido Saturnino. Te mandamos un abrazo enorme.
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0: Por aquí también mi super crush de la infancia era un personaje de Sakura, me dicen por acá, y de la adolescencia era Justin Bieber. ¡Qué buenas épocas! ¿Verdad que sí, Gise? Si puedes contarnos si ahora tenés un amor platónico, también puedes compartir con nosotros. Y por aquí también me dicen, mi amor platónico de joven fue Lori Anderson. ¡Qué tiempos aquellos! Me dice mi querido Ezequiel. Van diciendo presente, así que también ya te estamos esperando a vos a través de nuestra línea de WhatsApp. Mientras te vas reportando, nosotros seguimos avanzando porque ya están ellos, Romeo Santos, Prince Royce, esto es Dardos.

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22 minutos de las 10 de la mañana, Lady Gaga junto a Dochi con esto que es Runway. Y si hablamos de Lady Gaga, ¿qué vamos a decir con todo esto? Porque sí, las redes sociales están con todo, porque Lady Gaga y su prometido Michael Polanski se convirtieron ellos en padres de una niña llamada Rose Byrne Polanski, ¿sí? El nombre elegido rinde también homenaje muy, pero muy especial a la carrera de la artista. Rose justamente hace alusión a un clásico tema, La Vie en Rose, y que también estuvo interpretando en varias de las películas donde la podíamos ver también. Se asocia también a un activista y músico, Carl Byrne, y bueno, una de las grandes inspiraciones detrás de lo que sería también su emblemático himno Born This Way. Así que dando mucho de qué hablar nuestra querida Lady Gaga, que de un día para otro nos enteramos que fue madre. Así que felices también nosotros con ella.

0: ella y por cómo está manejando todo esto. Pero sí, vamos a ir enterándonos de muchas más cosas. Porque lo que decían es, pero no la veíamos ahí con la famosa panza y cosas así. Pero ella tenía muy bien guardado este secreto. Así que estoy segura que vamos a ir compartiendo más información acerca de Lady Gaga, de su prometido y, por supuesto, de la bebé Rose. En esta mañana estamos hablando de esos amores platónicos. ¿Tuviste alguno cuando fuiste niño, cuando fuiste niña? Bueno, queremos que ya vayas contándonos todo a través de nuestra línea de WhatsApp.
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0: Buen día.
2: Buen día, Radio Disney. Hermoso martes de primavera.
0: Hermoso.
2: Quiero comentar que mi amor platónico era...
0: ¿Quién es?
2: Era Kuno Becker. Y de donde yo me enamoré era de la novela Mi Primer Amor, y tenía una introducción así súper dope porque actuaba también con Anaí, y la música creo que decía a mil por hora, y no sé, ver esa introducción era para mí lo máximo. Le re admiro. Bueno, eso quería contar.
0: Muy
2: un poquito,
0: bien.
2: Desearle un súper resto de jornada. Y de repente podemos escuchar también la música de Lauta, Sos la piba soñada. Un besito, Fátima Pared.
0: Gracias, querida Fati, me encanta porque ella nos contaba todo esto tan emocionada y se nota que sigue enamorada, fuertemente sigue siendo su amor platónico. Así que gracias por compartir con nosotros. Van llegando los reportes de aquellos amores platónicos. Me dicen por aquí también, hola, mi amor platónico fue Ramón Delgado, un tenista paraguayo. Así que van reportándose, declarando también su amor. Así que nos encanta. Mi amor platónico fue, es y será Jungo, sí, que ya me lo iban mencionando también hace rato, de BTS. Lo conocí como solista y él me llevó a BTS. Gracias por compartir con nosotros también esto. Me van llegando también las fotos, como corresponde, para que pueda ubicar mejor a sus amores platónicos. Pero a la mayoría le conozco. Ay, ay, ay. Nosotros vamos con más música en esta mañana, porque sí, tenemos para rato grandes artistas que van a seguir acompañándote en toda tu rutina. Olivia Rodrigo, esto es Drop Dead.

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0: Seguimos disfrutando en esta mañana. Van pasando 40 minutos de las 10 y van llegando los reportes. Van saliendo a la luz aquellos amores platónicos. Saturnino me dice por aquí, un amor platónico. Linda Carrington, dinastía, me dice por acá. Y me encanta porque me manda la foto de Linda y realmente bella, preciosa, hermosa. Ahí está, su amor platónico. Se van reportando. Te estamos esperando también a vos. Contanos desde dónde te toca escucharnos el día de hoy. ¿Qué estás haciendo a esta hora de la mañana?
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0: Te estamos esperando. Y si hablamos también de amores platónicos, tenemos que hablar de ellos, de Tini Stoessel, Rodrigo De Paul, porque ellos, bueno, Tini realmente estuvo compartiendo el proceso de creación de la invitación de su boda con Rodrigo y nos encanta, estamos siguiendo muy de cerca a todo lo que va a ser este gran evento porque Tini ya lo compartía todo también a través de sus redes sociales, está muy activa, estuvo compartiendo este proceso artesanal de la creación de las invitaciones para ese momento tan especial de su vida con el futbolista Rodrigo y bueno, un diseño en acuarela que se destaca muchísimo, se puede ver

ahí una flor de loto azul como símbolo también de la unión entre ellos y por supuesto el festejo que también se va a estar llevando a cabo a partir del próximo 19 de diciembre de este 2026. Así que Tini ha de estar muy pero muy emocionada con todo esto. De hecho, nosotros felices también de que ella pueda compartir a través de sus redes sociales algunas que otras cosas importantes con respecto a lo que va a ser su boda. Y bueno, esta unión o esta ceremonia simbólica de 4 días, imagínate lo que va a ser. Obviamente está llamando muchísimo la atención y este evento que va a contar con más de 300 invitados a quienes también le van a estar obsequiando muchas pero muchas cosas que están llamando la atención, así que te vamos a ir contando absolutamente todo. Algo importante que también ellos iban mencionando con respecto a todo lo que va a ser el evento, bueno, si bien van a tener como 300 invitados, era lo que ya íbamos mencionando, se les va a estar obsequiando una réplica de lo que va a ser la pintura de la flor y también algo importante, se va a estar solicitando que los invitados no utilicen sus teléfonos celulares, ¿sí? Para poder mantener la total privacidad de la celebración. ¿Cómo será que van a lograr eso? ¿Será que cuando llegas así al evento, bueno, aquí pueden depositar sus celulares, ¿eh? ¿Cómo será que van a estar haciendo todo esto? Seguro que en algún momento también se va a filtrar alguna que otra foto, algún video, de alguna manera, ¿verdad? Pero sí, estamos seguros que Tini en su momento también va a estar compartiendo absolutamente todo. Pero ella quiere estar ahí presente y quiere también que los invitados puedan disfrutar de eso, del hoy, de la hora en ese momento. Así que nos encanta esto, esta iniciativa que también está teniendo Tini para su boda, el momento más importante de su vida. Nosotros también festejamos toda su alegría con todas sus canciones, por eso los tenemos a ellos, Ricky Martin, Tini, Los Ángeles Azules, vuelve.

0: Pepe Aguilar y Los Ángeles Azules. Gracias.
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1: El delantero del Real Madrid, Kylian Mbappé, declaró sentirse confiado de sus posibilidades de ganar el Balón de Oro tras asegurar que su rendimiento individual ha cumplido con la premisa de deslumbrar a los votantes. Por otra parte, las carreras de Fórmula 1 serán más cortas la próxima temporada. Así se decidió acortar los grandes premios de Fórmula 1 para la temporada 2027 de un total de 307 kilómetros a 290 kilómetros. Un recorte que significará dos o tres vueltas menos por prueba. Gastón Olveira, portero de Olimpia, emprendió viaje rumbo a Estados Unidos para incorporarse a la selección paraguaya que se prepara para poder disputar sus próximos amistosos internacionales ante Bolivia y también Colombia.
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0: Superestrella nos dice Aitana en esta nueva hora de canciones. Momento especial de la mañana para nosotros, porque sí, a partir de ahora estamos buscando nuestro triple de canciones. Y en este martes buscamos canciones que sean tu terraza, así temas movidos, que te ponen a bailar, estés donde estés. Así que anda reportándote, anda haciendo ya ese triple de canciones. Quiero que a partir de este momento te tomes muy en serio este trabajo, ¿eh? Modo DJ, por favor. Así que ese reporte que vaya llegando a partir de ahora.
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0: Queremos saber qué canciones te hacen bailar, te hacen mover el cuerpo. Pueden ser bandas musicales, solistas, colaboraciones, lo que vos quieras. Pero sí, ya te estamos esperando. Estamos buscando el triple de canciones para este martes 22 de septiembre del 2026. Así que mientras vos te pones en modo DJ, seguimos avanzando con tus artistas favoritos. Morat ya está aquí. Esto es Tu Cárcel.

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0: Lo tenemos a Alex Warren cuando van pasando 20 minutos de las 11 de la mañana. Ya te pusiste en modo DJ, ya estás enviando tu propuesta, estoy leyendo y también estoy escuchando audios donde están enviando su triple de canciones. Así que gracias por tomarte ese tiempo de poder compartir con nosotros. Estamos buscando el triple de canciones en este martes. Canciones que sean tu terraza, que vos las escuchás y decís, ah, no, este es mi momento, momento de bailar, momento de moverme un poco ahí donde estoy, si estás en la oficina, si estás en el auto, si estás en casa, si estás entrenando, caminando, no sé qué estás haciendo, pero son canciones que vos escuchás y automáticamente ya te moves. Así que arranco yo con este triple de canciones. Ya estuve armando uno, decime vos qué tal, y andás sumando también vos las canciones para el triple de canciones de esta mañana martes.
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0: ¿Te acordás de esto? Estoy segura que sí. Usher, yeah. Bueno, esta canción que a mí me trae muy buenos recuerdos. Y justamente uno de ellos es momento de colegio donde todos hacíamos coreografías. Y esta era una de las canciones más elegidas. Era imposible no bailarla, no disfrutarla. Y hasta el día de hoy cuando la escuchamos, la disfrutamos. Vamos avanzando en este triple de canciones. Ahí en medio los pongo a ellos y esta canción, Fireball.

Disfrutamos de estas canciones que automáticamente nos hacen bailar. Y hay gente que es muy buena porque cuando escucha estos ritmos ya tiene una coreografía armada. Y tengo que cerrar mi triple de canciones con él, con el que nos hace bailar siempre, siempre. Y estoy segura que más de uno va a estar de acuerdo conmigo. Lo tenemos a Chayanne con esto que es Baila, Baila. Así que a partir de este momento quiero que ya te pongas en modo DJ. Buscamos esas canciones de terraza al 0986-936-000. Mientras te vas reportando, nosotros seguimos avanzando de la mano de Harry Styles.

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0: 40 minutos van pasando de las 11 de la mañana y llegó el momento de nuestro triple de canciones. Y qué lindo poder tenerte a vos ahí del otro lado para que ya puedas ir presentando todas esas canciones que querés escuchar en nuestro triple de canciones, porque hoy estábamos buscando y buscamos esas canciones que para vos son tu terraza. Así que gracias por sumarte.
1: La radio Disney, un triple bien movido sería la de Siempre te hubiera conocido de Karol G.
0: Sí.
1: También la de Perdonarte para qué.
0: Muy bien.
2: Y Soltera de Shakira.
0: Muy bien. Gracias, querida Sofía, por ser nuestra DJ de la mañana. Ya le damos paso a nuestro triple de canciones.
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0: Y de esta manera vamos cerrando nuestro triple de canciones de la mano de Shakira, que nos dice soltera. Gracias, querida Sofía, por ser nuestra DJ en esta mañana. En minutos seguimos con más música.
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0: Así lo tenemos a Danny Ocean cuando van pasando 56 minutos de las 11 de la mañana. Qué lindo poder compartir con vos como siempre, como cada día. Voy actualizando por aquí los datos del tiempo, 18 grados de temperatura que tenemos actualmente y la máxima para el día de hoy que será nada más que 20 grados. Así que sí, seguimos con los abrigos todavía, seguimos disfrutando de este hermoso martes y espero que vos sigas sumándote a todo lo que tenemos en la programación, que también puedas seguirnos en las redes sociales donde tenemos un montón de sorpresas para vos y vos sos parte de nuestra gran familia. Así que andá sumándote. Una semana muy especial para nosotros. Hoy oficialmente que ya llegó nuestro artista FMK y el 24 de septiembre que tenemos una cita en Casa Colombo. Así que nos estamos preparando con todo. Yo soy Flo, un gusto, un placer poder compartir con vos una mañana más y como siempre fuimos presentados por Villa Morra Shopping, toda tu historia en un solo lugar. 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Y vos, seguí disfrutando de todo lo que tenemos aquí en Radio Disney. Y llegó el momento de darle paso a nuestro Super Expreso.
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Con Bruno Mars estamos dando la bienvenida a Solo las que te gustan aquí en el aire de 96.5 Radio Disney. Mi nombre es Marcelo. 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I Just Might de Bruno Mars. Preparamos canciones de Aitana, Yatra y Belinda, Ryan Castro y Capó con La Villa. Hacemos contacto también a través de nuestro WhatsApp que está habilitado y queremos que nos cuentes en este día martes que está algo fresco. La temperatura actual es de 19 grados, el cielo está mayormente nublado y vientos que están soplando del sector sur a 28 kilómetros por hora. Contanos en el WhatsApp qué cosas sos de procrastinar. Sí, cosas que sabés que tenés que hacer, pero decís, no, lo hago más tarde. No, lo hago más adelante. No, lo hago mañana. Lo hago la otra semana. Pueden ser cosas muy sencillas, en verdad, desde, no sé, ordenar tu pieza, guardar tu ropa, planchar o lavar. Bueno, contanos en el WhatsApp mientras ya escuchamos a Ryan Castro con La Villa.

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0: La semana de Elena Rose junto a Manuel Turizo, aquí en Solo las que te gustan. Estamos ya alcanzando 20 minutos de la 1 de la tarde, en contacto a través del WhatsApp
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0: Nos contás, ¿qué cosas procrastinás? ¿Qué cosas dejás para más adelante? No, dentro de un rato lo hago, no, más tarde lo hago. Me hago una siestita y después hago eso. Bueno,

Contanos qué solés dejar para más tarde. Mencionábamos algunas situaciones en las cuales, por ejemplo, tenés que lavar la ropa y decir, más tarde lo hago. Después pongo, tenés que guardar la ropa que lavaste. Plancharla, por ejemplo. Y decir, no, bueno, más tarde, antes de dormir. Cosas así. Contanos qué cosas procrastinás a través de nuestro WhatsApp. Mientras nosotros vamos preparando canciones de Macano, porque va a venir un gran recuerdo. Vamos a tenerlo a Camilo con una novedad que escuchamos primero aquí en 96.5. Y también vamos a tener, hablando de novedades, a Miley Cyrus, que está de estreno también. Ha presentado la canción que le da título justamente a su nuevo álbum. Si todavía no lo escuchaste, prepárate porque lo vamos a compartir aquí en Solo las que te gustan. Bass Persuade es el nombre de la canción que también le da nombre a su nuevo título. Aquí está Miley.

0: Viajamos en el tiempo hasta el año 2008 para escuchar al cantautor panameño Makano y su Déjame Entrar. Es un exitoso tema del reggaetón romántico que formó parte de su álbum debut. Llevaba el mismo título. La canción destaca por fusionar ritmos urbanos con una letra sentimental enfocada en una declaración de amor, logrando consolidar la proyección internacional de este artista y liderar listas de popularidad en América Latina y también en los Estados Unidos. La historia está basada en una experiencia de desamor real que le ocurrió a un amigo muy cercano, a Makano. Tras enterarse del doloroso incidente por el que pasaba su compañero, el cantante panameño se sintió profundamente conmovido e inspirado, lo que lo llevó a plasmar esa vivencia en el papel, convertirla en una canción. E imagínense que la estemos compartiendo en este 2026. Makano y la canción Déjame Entrar. Vamos a continuar nosotros ahora con Manuel Turizo junto a María Becerra. Juntos aquí en Solo las que te gustan. Vamos a compartir luego de Makano y el Déjame Entrar. Llega la canción Éxtasis.
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Mi ex tenía razón, canta Karol G aquí en Solo las que te gustan. Nosotros nos preparamos para escucharlo a Ricky Martin con Luan Santana y la canción Extraño. Hablemos de Ricky Martin, el astro boricua presentará a nivel mundial su nuevo tema llamado Piquito Piquito, junto al también brasileño Pedro Sampaio. Esto va a ser el próximo domingo 27 de septiembre, lo va a hacer en Río de Janeiro. El cantante puertorriqueño será la estrella principal del espectáculo del medio tiempo de la NFL Rio Game, el histórico primer partido de la liga estadounidense en el estadio Maracaná. Tras cerrar con éxito sus conciertos en Perú y Colombia, Ricky Martin ya ensaya este lanzamiento que fusiona pop latino con funk brasileño, el cual servirá como el primer adelanto de su próximo álbum de estudio. Aquí está, junto a Luan Santana.

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0: Ya estamos abriendo nueva hora de canciones con Morat y Silvestre Dangond haciendo Lo Poco Que Yo Quiero. 3 minutos de la hora 14. Te estamos leyendo, te estamos escuchando a través del WhatsApp
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0: Para que nos vayas contando qué tipo de cosas solés procrastinar. Si qué decís, esto tengo que hacerlo, no, pero lo voy a hacer dentro de un rato. Y queda ahí, ese rato va pasando, después se convierte en unas horas, se convierte en un día, en 2 días y a veces incluso algunas semanas. Se van los Morat con la canción Lo Poco Que Yo Quiero. Estuvieron visitando las cataratas del Iguazú previo al inicio de la serie de 6 conciertos que están totalmente agotados en la ciudad de Buenos Aires. Esto lo van a arrancar, o lo arrancaron, mejor dicho, el día de hoy. Hoy van a tener el primer show. El grupo compartió su recorrido por toda la selva y los imponentes saltos mediante un video en sus redes sociales. Ahora, ya tenemos a Danny Ocean y Ryan Castro. Desahógate.

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0: Ana Mena y Lala Índigo con la canción Patito. A nosotros vamos hasta el WhatsApp
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0: ¿Por qué te estamos leyendo? Dice, hola Radio Disney, nos saluda Rosana. A mí me pasa con la ropa limpia, dice. No puedo ver la ropa sucia, pero no sé por qué. Junto la ropa limpia hasta que me molesta verlo ahí y después la guardo, dice. Bueno, suele pasar. Lavamos la ropa, colgamos, se seca. Llega el momento de planchar o doblar y tenemos ahí la montañita, esa montañita de ropa que decimos, no, dentro de un rato

doblo y después guardo. Y ahí están, ¿eh? Probablemente a veces agarramos, nos ponemos y seguimos para adelante también. Gracias, Rosana, por ese mensaje. Vamos a prepararnos para escuchar a Shakira junto a Belle, la canción Algo Tú, y hablemos de la colombiana. Shakira elige a Laura Pausini como primera artista invitada en su residencia en España. Shakira sorprendió a sus fanáticos en Madrid al invitar a Laura Pausini al escenario durante su residencia en España como parte de la exitosa gira mundial Las Mujeres Ya No Lloran World Tour. Ante más de 50.000 personas, las dos leyendas de la música latina unieron sus voces para interpretar el icónico tema Antología. Un momento sumamente emotivo en el que Pausini confesó estar llorando de felicidad por compartir este logro con su gran amiga. La residencia de Shakira la viene realizando en un lugar muy especial que ha montado en la ciudad de Madrid. Aquí está ella con BL, Algo Tú.

30 minutos ya de las 2 de la tarde, escuchando un clásico de Patricio Rey y sus Redonditos de Ricota, Ángel de la Soledad. Nosotros estamos compartiendo solo las que te gustan. Y nos vamos preparando para compartir un momento muy especial en el estudio Radio Disney el día jueves, en Casa Colombo, desde las 19 horas, donde vamos a recibir al artista FMK. El día de hoy ya los recibimos aquí en nuestro país. Mañana lo vamos a tener aquí en los estudios de Radio Disney y el jueves lo vamos a disfrutar con sus canciones en el estudio Radio Disney junto a FMK. Es el nombre artístico de Enzo Sautier, que recibió ese nombre de manera casi al azar en una batalla de rap. Es un pilar del género urbano argentino cuya historia mezcla el talento precoz y la superación personal. Vamos a escucharlo ahora haciendo esto llamado Quiero Ser Feliz También. Aquí está FMK.

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0: Simone Mendes.
1: Esqueça tudo, pagode de qualidade.
0: Que coisa linda, hein?
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3: Messi presenta la camiseta oficial para su despedida. Último partido, una camiseta para toda una vida. Así tituló el astro argentino Leo Messi un video en sus redes sociales con imágenes de la camiseta de edición especial para su despedida en la selección argentina. El próximo 6 de octubre, el encuentro ante Benín en el Estadio Monumental de Buenos Aires. Cerro Porteño y sus cuatro piezas de regularidad. Cerro Porteño encuentra regularidad en Manuel Rofo, Jorge Morel, Iván Ramírez y Pablo Vegetti. Cuatro piezas con alta continuidad en el clausura. Cerro Porteño se prepara para visitar a Trinidense este sábado 26 desde las 19 horas en el Estadio Luis Salinas de Itagua. Y esto va a ser por la fecha número 12.
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Nos van acercando a una nueva hora de canciones. 5 minutos para alcanzar la hora 15. Para llegar a esa nueva hora vamos a traer a Miranda con la canción Mentía. La temperatura ha descendido a unos 16 grados. Hay lluvias dispersas en la ciudad. Están pronosticadas y anunciadas estas lluvias dispersas y ocasionales tormentas eléctricas. Así que a tomar los

precaudos porque los vientos están soplando del sector sur y mojarse viento no puede ser una buena combinación. Ahora sí, vamos con Miranda, rumbo a una nueva hora de canciones.

superestrella de Aitana para abrir nueva hora de canciones, 2:02 p.m. Bienvenidos aquí a Solo las que te gustan en esta nueva hora donde vamos a traer a Lauta, Manuel Turizo, Fonseca y Juanes. Dijimos Lauta, aquí está.

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0: Manuel Turizo y la canción Mírame Ahora. Nosotros habilitamos el WhatsApp
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0: porque estamos buscando triple de canciones, ¿eh? Y tenemos que sacudirnos, ¿eh? Está haciendo bastante frío, digamos que se volvió de alguna manera al clima del invierno, temperatura que está rondando los 15 grados, lluvias dispersas. Entonces vamos a movernos con algo de rock. ¿Qué les parece si buscamos un triple de canciones que pueden ser solistas, bandas, duetos, lo que vos elijas, lo que tenga ese sonido de el rock? Vos te vas a encargar de programar ese triple de canciones a través de nuestro WhatsApp
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0: Mientras escuchamos a Fonseca y Juanes, Antes que el tiempo se vaya.

0: Cachiporros haciendo ojos rojos aquí en Solo las que te gustan. Estamos buscando el próximo triple de canciones, la temática, temas de rock. Sí, queremos ese ritmo para sacarnos un poco el frío. La temperatura de 16 grados y las lluvias dispersan gran parte de la capital. Triple de canciones con el rock. Si tenés tu sugerencia, nos pasás los nombres de los artistas, las canciones.
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0: Esto continúa con Lady Gaga y Doechii. Aquí está Runaway.

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0: La balada que une las voces de Karol G junto a Bruno Mars, la canción llamada Still, en estos 37 minutos ya de las 3 de la tarde. Momento en que aquí, en Solo las que te gustan, nos preparamos para escuchar el triple de canciones que sugirieron a través de nuestro WhatsApp. Un WhatsApp que también tiene reportes de dónde nos están escuchando, algunos arriba del auto, otros que están en la casa, compartiendo con sus seres queridos también. Martina nos mandaba un saludo muy especial. Sé que nos escuchan hace varios años. Está con sus hermanos disfrutando ahora de nuestra programación. Así que gracias a Martina por ese reporte también. Y aquellos que están en la oficina o moviéndose por la ciudad arriba del auto, bueno, los estamos acompañando también. El triple de canciones tenía la temática del rock. Sí, buscábamos algo de rock, ponerle algo de potencia también a la tarde, una tarde gris en Asunción que tiene 16 grados de temperatura, lluvias dispersas en distintos puntos de nuestra capital y del país también. Bueno, las sugerencias van a llegar con La Ley, con Airbag y también con los Red Hot Chili Peppers. El triple de canciones con un aplauso, ¿podemos hacerlo con aplauso? Bueno, gracias a Adri que enviaba esta sugerencia y triple de canciones.
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Harry Styles haciendo American Girls. Cuando estamos a 3 minutos de alcanzar las 4 de la tarde, 3 minutos para que se llegue el Super Expreso aquí en 96.5. 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La temperatura actual está marcando ya tan solo 14 grados. Según el pronóstico extendido, ya para el día de mañana, mínima de 12, máxima de 24 grados, con un cielo que ya va a estar despejado. El jueves marcan una mínima de 18 y una máxima de 31 grados. Iría subiendo la temperatura a medida que se va despejando el cielo. La música continúa con María Becerra y Jay Wheeler. Romántica.

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Ahí está la canción de Tini, señoras y señores. Van pasando 5 minutos de las 17. Tini con Los Ángeles Azules, ¿eh? Bueno, están explotando en toda la cadena con este tema, ¿eh? Una vez más, Los Ángeles Azules vuelven a hacerlo, ¿eh? Con esta colaboración inédita con la superestrella argentina, ¿eh? Che, qué cambio de temperatura que tuvimos. Y bueno, ya se venía a venir, hablamos muchísimo. Yo no creía, hasta hoy. Y yo dije, bueno, voy a salir y dije, voy a mirar la temperatura a ver si llevo o no la campera. 14 grados actualmente. 14 grados, ponete a imaginar. Que va a ir bajando, vamos a llegar a mínimas que según meteorología podrían llegar a 11 grados. En el sur del país, mucho menos, Entre 9 a 10 grados. Y nosotros estamos con las cuentas regresivas, señoras y señores, por favor, porque se viene el estudio Radio Disney. Ya está la vuelta de la esquina. Vamos todavía. Bueno, FMK creo que llega hoy, ya llegó. Mañana entrevista exclusiva aquí en el piso de Radio Disney con todos los detalles. Vamos a ver qué nos va a anticipar el artista de esto que va a estar. Excelente, un año más. Estudio Radio Disney FMK Casa Colombo. Bueno, a ver qué decirles. Ah, tengo que decirles esto, que estamos siendo presentados. 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Excelente. Bueno, vamos a más canciones. Ay, este tema, este es un temón también, ¿eh? Bueno, todo está pasando, que muchos lanzamientos, muchas discografías, y estamos todos contentos, Por eso, Katy Perry, Watched Burn. Vamos arriba. Bienvenidos a los que se están sumando a 965.

0: Ayer lunes de novedades, estuvimos actualizando el ranking Latinoamérica. Sí, está todo renovado, 30 al puesto número 1. Puedes fijarte en nuestra web porque viene acompañado con podcasts Radio Disney. Mientras ves, escuchas todo lo que te vamos contando ahí acerca de los avances, nuevos ingresos, quién se quedó en la puerta del ranking, también muy importante. Y sobre todo, quién está liderando el podio. Bueno, súper interesante. Me encanta porque hay demasiada versatilidad por acá. Hay muchos estilos musicales, muchos artistas. Vas a encontrar de todo, ¿eh? Y estos dos cantantes se siguen manteniendo dentro de la lista. Pese a que van acercándose ya. A quedarse en la puerta del ranking. Pero todavía vigentes desde hace unas cuantas semanas, ya diría uno o dos meses me parece, ¿verdad? Hablamos de Manuel Turizo, Maluma, puesto número 24 en el chart de Ranking Latinoamérica, a Pan Pichao.
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Bueno, ves, de repente ocurren esas ocasiones donde te dan una noticia y vos estás como que durmiendo, ¿verdad? Y te despertás y te cuentan algo lindo y no sabes si estás soñando, es realidad, ¿qué está pasando? Es el caso de Lena Rose. ¿Sabes por qué? La cantante y compositora venezolana recibió la noticia de su nominación a los Latin Grammy mientras estaba durmiendo. Así mismo, estaba haciendo una siesta en su avión privado. Y bueno, nada, fue nominada ya a esta prestigiosa categoría de grabación del año por su tema Alma, una canción que forma parte de Bendito Verano, su primer álbum de estudio que fue lanzado el año pasado. Y bueno, fue muy emotivo todo, increíble ese momento donde te despertás, ella se despierta y se entera de este gran logro. Quedó todo registrado a través de un video, así que está recorriendo eso en las redes sociales, ¿eh? Escuchamos aquí con Silvestre Dangón. Esto se llama Efectos Secundarios. Bueno, vamos con su hermano, porque sí, oficialmente su hermano, dicen que sí. Otros dicen que no, que porque son muy amigos. No, dicen que son hermanos. Danny Ocean, fuera del mercado.

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Bueno, es una canción de Olivia Rodrigo, The Cure, La Cura. Tremendo, tremendo, buenísimo tema. Bueno, Olivia Rodrigo iguala el récord de Guts con su último álbum, tercer álbum de estudio de Olivia Rodrigo, que se llama You Seem Pretty Sad for a Girl So in Love. Qué largo. ¿Por qué tan largo? Bueno, igualó el éxito de Guts al registrar cifras espectaculares y una calificación crítica de 89 en Metacritic, impulsado por el sencillo principal Drop Dead. Así es, el disco ya debutó en ventas más alto del año en Estados Unidos y posiciona al artista como una de las principales nominadas para los premios Grammy, que va a ser en 2027. ¡Qué recuerdo! ¡Ay! ¿A dónde me lleva esto? ¿A qué disco nos vamos? Zion y Lennox, hoy lo siento.

Bueno, estamos con la canción de Luis Fonsi, el exitazo de Me Despido, 5 minutos de las 18. Che, qué gestazo que tuvo Karol G con Becky G en un concierto, ¿eh? Así mismo la sorprendió con un enorme ramo de flores en un emotivo discurso de admiración durante su reciente concierto en el MetLife Stadium en New Jersey. Bueno, ambas artistas terminaron, bueno, emocionadas hasta las lágrimas. Esto fue frente a miles de fanáticos y este fue un momento que ocurrió justo antes de que interpretaran juntas ese exitoso tema que ya conoces, que es Mami, ¿eh? Marcando así la última noche que compartían tarima en la gira por Norteamérica. Bueno, qué lindo, ¿eh? Qué lindo. O sea, no sé, esto hace la música y hace que se reúnan todos, ¿eh? En un mismo escenario, que se comparta. Lo mismo que como pasó con Shakira con Laura Pausini, ¿no? Ok. Vamos a regresar por eso al año. Vamos a escuchar Mami. Vamos a escuchar Mami. ¿Sí? Iba a retroceder al... ¿Cómo se dice? Ahí. Al año 2020 con la música de Karol G, que estaban por acá, estaban pidiendo también. Pero este es un hitazo también, ¿eh? Así que arriba el volumen, vamos, las G aquí, recordando lo que pasó esta semana.

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Fever Dream, canción de Alex Warren. Bueno, pedían canción, recuerdo de Rosalía hace rato, ¿ah? ¿Eh? Desde hace rato, ¿eh? Gracias a Laura, está trabajando. Los saluda desde la ciudad de San Lorenzo. Bueno, hablando de Rosalía también terminó con su gira ya. Chao, papi. La gira mundial Lux Tour, ¿eh? Qué rápido. Qué locura. Imagínate que ya el año pasado estaba promocionando su gira y ya terminó su gira otra vez. Qué increíble. Fue justamente el 16 de septiembre, ¿eh? 20.000 personas en el Cascade Center de Miami. Fue una serie de presentaciones que se sumó a cerca de 60 espectáculos a lo largo de 17 países, ¿eh? Agotó entradas en 57 fechas y se despidió visiblemente emocionada y también expresó en sus redes sociales una muy profunda gratitud, hacia todo su público, todos sus fans, ¿eh? Su familia también, todo el equipo que le estuvo apoyando. Y también este logro que no es solamente de ella, es de todos, ¿eh? Bueno, qué lindo. Actualizamos la tempe. Parece que ya bajó más, ¿o no? A ver. Vamos a hablar de la temperatura después, si quieres. En breve, porque hay más artistas que se te van acercando. Por aquí está Riddle Smith. Ya está a la puerta de cantarte. También lo más reciente de Miley Cyrus. Y también la canción que va sonando cada vez más fuerte de Ariana Grande, que se despidió también de su gira, de su serie de presentaciones en Londres. Arriba, y recibimos a estos artistas aquí en 965 en la tarde de Radio Disney.

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Bueno, vamos a hablar de cine porque se viene Avengers Endgame de nuevo a los cines ahora en septiembre bajo la versión especial de Encore o Bonus, lo cual quiere decir que incluye contenido inédito y adelanto exclusivo de Avengers Doomsday. Con la nueva versión hay que entender que, a diferencia del estreno original de Endgame, que cerró la saga del infinito, este reestreno funciona como antesala para entender las circunstancias multiversales y variantes que explora la fase actual, ¿eh? Así que, bueno, se van a repasar cosas interesantes en esta, digamos, nueva versión, pero no es nueva versión, sino que van a ver cosas adicionales ahí, ¿eh? Se van a ver un poco... Ah, claro, perdón, para comprender hacia dónde va la historia con Doomsday, Disney Plus también, atender lo que pasó, seleccionó una lista de 14 películas y las dos temporadas de Loki que repasan desde los clásicos de los X-Men hasta los Cuatro Fantásticos, primeros pasos para que puedas ver y puedas decir, ah, bueno, entiendo y estoy conectando todo cuando veas Doomsday, que ya se viene muy pronto, ¿no? Así que eso es lo nuevo. A minutos de las 19, momento bailante en tu radio.

Canción de El Person, Fey, claro que sí, aquí en tu radio, si tú supieras. Bueno, 8 minutos de las 19, ya se está viviendo de a poco, estamos con la cuenta regresiva para lo que va a ser nuestro estudio Radio Disney, jueves ya. A ver, pasado mañana en Casa Colombo, y atención, que mañana ya confirmado FMK va a estar en los estudios de Radio Disney. De 9 a 12 horas el programa aquí, por supuesto. Tenemos esta visita súper especial de FMK, directo de Necochea, Argentina. Bueno, toda la onda, Didel, toda la onda. Ya llegó a Paraguay, estuvimos con toda la cobertura. Si quieres ver,

0: desde la llegada al aeropuerto aquí.
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0: Bueno, le mandamos un saludo a Esther también, que está del otro lado. Afortunada también, había concurso en Instagram, ¿eh? Sí, este... Ya está lista, ya estamos, sí, con obsequios por ahí también, con invitaciones para lo que va a ser el estudio FMK. Así que ya tiene su pase para el jueves. Así que a disfrutar, que pasen muy bien. Y nosotros ya nos vamos adelantando. ¿Sabe? Aprendete ya esta canción para el jueves. FMK Cachiporro, si sale el sol.

Bueno, ahí estaba la banda Morat, que visitó las cataratas del Iguazú antes de iniciar su serie de shows en Buenos Aires. Sí. Increíblemente, no, vienen a Paraguay, ¿eh? Bueno, arrancan ya hoy 22 de septiembre, ¿eh? El grupo compartió su recorrido por la selva y también los imponentes saltos mediante un video en su cuenta oficial de Instagram, ¿eh? Bueno, excelente, maravilloso todo lo que está viviendo Morat y felices los que van a, los fanáticos que van a poder disfrutar. Quiero saber qué habrá pasado con Paraguay. ¿Qué pasó el club de fans de Morat? ¿Qué pasó el club de fans de Morat? ¿Dónde está el club de fans? Las enamoratas, Morat Paraguay. Bueno, vamos a ver si alguna, alguien está escuchando, alguien fan de Morat me puede explicar por qué no llegan a Paraguay ellos.

Pero lo tenemos aquí, al menos, en 96.5. Con Silvestre Dangond. Recuerdo por aquí. Ahora, atendé esto. Cali el Dandy. Sí. Juan Magán, por fin te encontré.

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0: Bueno, vamos a la versión de Ricky Martin con Luan Santana, Te Extraño.
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0: Sé que linda canción para dedicar, por ejemplo, a alguien con quien de repente tuviste un corte, una falta de comunicación, y querés volver a retomar algo y no tenés las palabras para decirlo. Dedicás algo en portugués. Hacelo con
2: El Despertador de Radio Disney.
0: Lunes a viernes, desde las 6 hasta las 9. Bueno, no, siempre tiene que ser, ¿verdad? Cumpleaños, puede ser también unas ganas de no sé si de reconciliarnos, pero tengo ganas de dedicar esta canción. Quiero que sepas esto. Nada más, no me contestes. Escuchá nomás y no me contestes. Así le decimos, ¿eh? Le llamamos nosotros. Vos nos dejás el número de teléfono y le llamamos. Bueno, hay que volver a la antigua, ¿eh? Hay que buscar estos métodos tradicionales que funcionan, ¿eh? Que les hace pensar a la persona, le deja, ¿eh? Bueno, qué linda canción, en serio. Bueno, mandás tu audio, 0986-09.
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0: Dedicatoria, la canción que querés dedicar, programás la hora y nos dejás el número de teléfono y listo. Momento de pasar a otra, a otro artista brasileño, pero esta vez, esta vez del género electrónico, del género dance, del género trance. Alok, Jump Into Me.

Canción de Abraham Mateo con María Becerra, la nena de Argentina. Vamos a hablar del clima para mañana, mitad de semana, miércoles 23, víspera de nuestro estudio Radio Disney con FMK, y mañana FMK también aquí en vivo en 96.5. Ok, atención, va a bajar más la temperatura, pero va a subir más. No se entiende, ¿verdad? Bueno. Va a ser más frío que esta mañana, pero la máxima va a ser más que el de hoy. Ahí sí. Mínima 10 grados, máxima 24. Frío en las primeras horas, luego cálido por la tarde, cielo nublado, parcialmente nublado, vientos del

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Abrigarse, abrigarse, abrigarse. 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Un abrazo grande, que estés bien, que descansen. ¡Ey! Saludos a Oscar. Oscar, de lujo, mi querido Oscar Sanabria. Sí, esta semana estábamos así con cambios de horario. Estamos, sí. Rocío está de licencia, pero ya está con nosotros. Posiblemente ya este jueves, para lo que va a ser el estudio Radio Disney. Ya, o quizás ya en el horario habitual. Pero el viernes ya sí o sí, ¿eh? Bueno, un abrazo grande. Vamos con Machata, con los exponentes más grandes de este género. Romeo Santos, Prince Royce. Esto es Dardos.

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